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2: Esto es Música Continua, una hora sin cortes comerciales. Bienvenido, bienvenida a esta hora, en donde la vamos a pasar fenomenal, con mucha música y mucha información, Nacho. Las Contracts se van de gira, ¿cómo es eso posible? Además también, Nacho, te voy a compartir la experiencia de Eric Schoner. Estamos buscando al fan más fan de esta boy band. También, Nacho, ¿qué onda con el significado de la presentación de Justin Bieber en el Coachella en Indio, California, en este 2026? Y por supuesto, ¿cómo ganar tu tablet Match? Así que no te despegues.

música continua, una hora sin cortes comerciales en Match 93.9 más Pop Connect the Matcher. Te tengo una super noticia. Después de haber escuchado Coldplay con The Scientist, vamos a hablar de esta gira que sí tendrían las chicas de Huntrix. No puede ser, Matcher. Yo estoy contigo hasta las 7 de la tarde y las guerreras del K-Pop Matcher sí tendrán una gira mundial que básicamente se va a disfrutar en diferentes lugares. Se supone que serían en lugares grandes, o sea, muy, muy grandes, Matchers. Se espera que comience en el 2027 y que pues vayan también las chicas que dan voz a los personajes de las Huntrix, Matcher. La noticia fue revelada durante la presentación anual de Upfronts de la compañía ante anunciantes en Nueva York, Matcher. Va a estar interesante, sí, porque van a unir como personas reales con un poco de animación. Yo siento que va a estar 10 de 10. Y dicen que van a llevar a los guapetones de Saya Boys, quién sabe. Huntrix Golden Matcher, la canción número 313 en música continua de Match 93.9, más pop, conéctate.

Escuchaste en Match 93.9 Más Pop, conéctate a Sabrina Carpenter, que en esto que es Espresso Matchery. Esto es música continua, una hora sin cortes comerciales, en donde además de música sin interrupciones, tenemos muchas sorpresas todo el año. 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Mientras Harry Styles, Adore You, en esta hora sin cortes comerciales. Es la canción 313 en Match 93.9 Más Pop. Conéctate.

Sigues disfrutando de más música en Match 93.9. Más pop, conéctate. Esto es música continua. Lady Gaga de fondo, Matcher con Bathroom Men's. Wow. Gracias por estar con nosotros en esta tarde de viernes en Match. Te quiero compartir qué significó, supuestamente, según redes sociales, la presentación de Justin Bieber en el Coachella 2026 allá en Indio, California. Recuerda que estoy contigo hasta las 7 de la tarde. Esto es música continua. Regina Pavón Durán al aire. Y bueno, Matchers, mucho se criticó esta presentación porque no estuvo como tan guau. Recordemos que solamente llevó una computadora y se puso a tararear sus canciones. Sin embargo, Matcher, pues ahora en redes sociales está surgiendo la idea de que a lo mejor en esta onda de que él ya vendió todo su catálogo musical, podría haberse metido en temas si cantaba las canciones completas y que quizá por eso nada más como que las tarareaba. O sea, porque literal hacía como de baby, baby, baby y ya toda la gente tenía que seguir la canción. Entonces, probablemente Matcher, quizá eso fue lo que le impidió cantar pistas que pues a fin de cuentas ya no le pertenecen. Qué fuerte, ¿no? De Killer Roy, Justin Bieber, Stay, 216 canciones hasta este momento en Match 93.9. 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

Una hora sin cortes comerciales en Match 93.9, más pop, conéctate en Match The Weeknd. ¿Crees que es Earn It? ¿Cómo te ganas tu tablet por el Día del Estudiante? Yo te lo comparto, Regina Pavón Durán, al aire, hasta las 7 de la tarde, Match. ¿Escuchaste bien? 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Mientras, Where's My Husband? ¿Dónde está mi esposo? Dice Ray. Es la canción 218 en Match 93.9. Más pop, conéctate.

viernes el match y además música continua en el Match Morning de Match 93.9 más pop. Conéctate. Qué rola tan más chida. New Religion Match or Bibi Rexha. Andamos con toda la actitud. Obviamente, Matcher, porque además hoy pasó algo histórico. Miley Cyrus recibió su estrella en Hollywood. ¿Qué? Sí, te lo juro, Matcher. Acaba de suceder hace unas cuantas horas. Es súper tendencia. ¿Y por qué, Regina? Cuéntamelo todo. Estoy contigo hasta las 7 de la tarde. Pues básicamente, Matcher, porque hoy 22 de mayo en Los Ángeles, California, nuestra estrella de pop, Miley Cyrus, recibió por fin en el Paseo de la Fama de Hollywood, que representa la inmortalidad de su legado musical, Matcher, y de su arte, su estrella. Y ella mencionó a su papá. Mencionó a su papá, Matcher. Ella dijo: mi padre solía decir que un rascacielos comienza con un martillo neumático. Y lo mismo ocurre con una estrella en el Paseo de la Fama. ¿Qué quiere decir? Que comenzamos de a poco, pero podemos llegar bien lejos, Matcher. ¡Claro que sí, por supuesto! Ya la estás escuchando con esto que es Flowers. Enhorabuena, Chiqui Baby, te lo merecías. Te amo con todo mi corazón. Esta canción es la número 221 en Match 93.9 más pop. Conéctate. Wow.

Escuchaste en Match 93.9 Más Pop Conéctate Middle de DJ Snake en música continua, Matcher. Gracias por estar con nosotros hasta las 7 de la tarde. Te quiero compartir antes de terminar este programa, Matcher, todo lo que puedes encontrar en nuestra página oficial. ¿Qué promociones están vigentes, Regina Pavón Durán? 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Es el momento de hacerlo. Mientras Martin Garrix y Dua Lipa, Scared to be Lonely, me fascina esta canción. Es la número 224 en Match 93.9. Más pop, conéctate.

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1: Es una rola del 2017 y que te lo hayas pasado bien chicles bomba en esta hora, sin cortes comerciales. Mañana conectamos juntos de nueva cuenta de 12 a 4, así que chao chao, cuídate mucho, disfruta este viernes en Match.
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Estás en Match 93.9 más Pop. Conéctate con Katy Perry for Hot and Cold. Lo que escuchaste a las 8 de la mañana con 21 minutos. Matcher, te cuento sobre la nueva marca de Olivia Dean, nuestra artista Match por allá en plataformas digitales. Yo soy Servando Villa y te acompaño desde las 8 de la mañana hasta las 12 del día con la mejor música. Y es correcto, Olivia Dean, nuestra artista Match, la cantante británica, con su canción So Easy to Fall in Love, acaba de llegar a 800 millones de reproducciones. ¿Cómo lo escucharon, mis queridísimos Matchers? 800 millones de reproducciones, nada más, ¿eh? Nada más por allá en plataformas digitales. Para esta rola que ya suena de fondo, se llama So Easy to Fall in Love, a cargo de Olivia Dean. Canción 148 del día, lo escuchas aquí en Match 93.9. Más pop, conéctate.

Estás en Match 93.9 más Pop. Conéctate con Hubastang fue The Reason. Lo que escuchaste a las 8 de la mañana con 28 minutos. Feliz sábado, Matcher. Feliz fin de semana. Ya estás participando para ganarte pases para ir a ver a los exmiembros de One Direction. Yo soy Servando Villa, contigo desde las 8 de la mañana hasta las 12 del día. Y participar por la experiencia Match Directioner es muy sencillo. Lo único que tienes que hacer es mandarme un mensaje a través de Instagram. A través de Instagram, por allá me encuentras como @servandup con S y con V. Y rapidísimo, yo en cuanto vea tu mensaje te voy a pasar el enlace para que entres y te registres por allá. Además de llenar los campos con tus datos, también vas a contarnos por qué eres el o la más fan de One Direction. Y si resultas ganador o ganadora antes del 20 de junio, te vas a llevar pase doble para ir a ver a Zayn Malik el 20 de junio precisamente, y a Harry Styles el 10 de agosto. Ahora, si ganas después del 20 de junio, te vas a llevar solamente pase doble para ir a ver a Harry Styles allá en Ciudad de México, en el Estadio GNP Seguros de la CDMX, el 10 de agosto. Va que va, participa con nosotros por la experiencia Match Directioner. Y hablando justamente del Estadio GNP Seguros de la Ciudad de México, este artista Match se presentó por allá tres veces de manera consecutiva, 3 días, 20, 21 y 22 de abril. Él es The Weeknd con la canción 150 del día de hoy, se llama Blinding Lights, y lo escuchas a las 8 de la mañana con 29 minutos aquí en Match 93.9, más pop, conéctate.

0: ¿Estás en Match 93.9 más Pop? Conéctate con Beauty and the Beat a cargo de Justin Bieber y Nicki Minaj. ¿Lo escuchaste como la canción 151 de este día? 8:36 a.m. En 7 minutos más, a las 8:43, te tengo información de cómo te puedes ganar tu tablet. Sí, te estamos regalando tablets Match en este mes de mayo por el Día del Estudiante. 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En 7 minutos, a las 8:43, te cuento los detalles para que participes y ganes con nosotros aquí en Match 93.9. Más pop, conéctate.
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Estás en Match 93.9 más Pop. Conéctate con Lady Gaga. Fue Alejandro lo que escuchaste a las 8 de la mañana con 44 minutos. 8 y 44, mi queridísimo Matcher. ¿Te quieres ganar tu tablet por el Día del Estudiante? Pues, ¿qué crees? Estamos regalando tu tablet en este mes de mayo. Si tú quieres participar, es muy sencillo. Yo soy Servando Villa, contigo hasta las 12 del día, con la mejor música. 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Ya con este registro ya estarás participando para ganarte una de las tantas y tantas tablets Match que tenemos para ti en este mes de mayo. Ya a las 8 de la mañana con 44 minutos. Y te recuerdo que mientras más te registres, mientras más registros hagas, mayor probabilidad tienes de ganar. Escuchamos a Sarah Larson con Midnight Sun, la canción 153 de este día. ¿Lo escuchas? Obviamente en este sábado, en este fin de semana, aquí en Match 93.9, más pop, conéctate.

0: Estás en Match 93.9 más Pop. Conéctate con We Don't Talk Anymore a cargo de Charlie Puth y Selena Gómez. Canción 255 de este día. Lo escuchaste faltando 5 para las 9. Es correcto. 8 de la mañana con 55 minutos. Yo te sigo acompañando con la mejor música de aquí hasta las 12 del día en Match 93.9 más Pop. Conéctate.
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5: Estás en Match 93.9 Más Pop. Conéctate, Matcher. Qué gusto poder saludarte en esta nuestra segunda hora juntos. Yo soy Servando Villa y te acompaño desde las 8 de la mañana hasta las 12 del día con la mejor música. En esta hora te tengo información de BTS porque probablemente que en un futuro próximo tengan un estadio exclusivo para ellos. Además, información sobre la gira mundial de Bruno Mars y también el aniversario de uno de los álbumes más icónicos de un ex One Direction. Además, también cómo te puedes ganar tu tablet Match por el Día del Estudiante. Te lo tengo aquí en Match 93.9.

Estás en Match 93.9 más Pop. Conéctate con Rolling in the Deep a cargo de nuestra artista Match Adele de Reino Unido para el mundo. Matcher, ¿te imaginas un estadio exclusivo para un artista? Ok, ahora te imaginas un estadio exclusivo para BTS. Yo soy Servando Villa, contigo hasta las 3 de la tarde con la mejor música. Y sea real o no, estas iniciativas, estas imágenes que están rondando por allá en redes sociales, afirmando que puede que esté en plan de acción, pues un estadio exclusivo para BTS. Esto, pues impulsado, armado por el ARMY, que tiene pues pensado juntar dinero, juntar recursos, juntar absolutamente todo para hacer esto posible. Y algo que pues de bote pronto sonará algo pues improbable, algo difícil de concretar, pero no imposible, porque recordemos que las ARMY le hicieron frente, sí, le hicieron frente a la reventa por lo que respecta por lo menos aquí a México. Así que pues la suma de voluntades podría hacer esto realidad. ¿Te imaginas un estadio exclusivo para BTS? Ya los estamos escuchando, ellos son BTS con la canción 159 de este día, a cargo de la agrupación coreana, se llama SWAM, y lo escuchas, obviamente, aquí en Match 93.9, más pop, conéctate.

0: Estás en Match 93.9 más Pop. Conéctate con la canción 160 del día de hoy a cargo de Justin Bieber. Escuchaste Daisies a las 9 de la mañana y cuarto, 9 de la mañana y 15 minutos. En 7 minutos más, a las 9 y 22, te tengo información sobre Bruno Mars y su gira mundial. Te tengo los detalles a las 9 y 22, aquí en Match 93.9 más Pop. Conéctate.
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estás en Match 93.9 más Pop, conéctate con nuestra artista Match, es Rihanna con Umbrella. Lo que escuchaste a las 9 de la mañana con 22 minutos, 9 y 22, mi queridísimo Matcher. Buenas noticias, todavía alcanzas boletos para ir a ver a Bruno Mars en concierto en la Ciudad de México. Yo soy Servando Villa, contigo desde las 8 de la mañana hasta las 12 del día con la mejor música. Y es correcto, Bruno Mars va a pasar a nuestro país con 4 conciertos enormes que no te puedes perder. 3, 4, 7 y 8 de diciembre de este mismo año allá en el Estadio GNP Seguros de la capital. Para el jueves y viernes, para el 3 y el 4, hay un sold out tremendo. Ni un alma más cabe más por allá en el Estadio GNP Seguros de la CDMX. Ahora, el caso es distinto para las presentaciones del 7 y el 8, que resultan ser lunes y martes. Todavía encuentras boletos para estas presentaciones en diferentes puntos de este foro, de este estadio. Así que si tú estás interesado o interesada, pues todavía en la boletera en línea aparecerán disponibles estos lugares por allá, desde Platino, desde zona Platino, que va hasta los 10 mil pesos, hasta las zonas en las gradas o en general. B, yo te voy dejando precisamente con este gran artista Match. Él es Peter Gene Hernández, mejor conocido como Bruno Mars, con la canción número 162 del día de hoy. Se llama I Just Might y lo escuchas aquí en Match 93.9 más Pop. ¡Conéctate!

Estás en Nach 93.9 más Pop. Conéctate con Sia. Fue Cheap Thrills lo que escuchaste a las 9 de la mañana y 30 minutos. 9 y 30, Major. Se cumple otro aniversario de uno de los álbumes más icónicos de Harry Styles. Yo soy Servando Villa. Te acompaño desde las 8 de la mañana hasta las 12 con la mejor música. Y sí, más o menos por estas fechas, pero de hace ya 4 años. Por estas fechas de mayo de 2022 llegaba a plataformas digitales el álbum Harry's House por parte de Harry Styles. Este álbum que traía rolas como Late Night Talking, como Music for a Sushi Restaurant, As It Was y muchas otras más. Estaba llegando un día, pues más o menos por estas fechas de mayo, pero de hace 4 años. Sí, 4 años, mi queridísimo Macho, hace 4 años. Era 2022, el tiempo no pasa en balde, el tiempo pasa súper rápido, así que como consejito de todos los días, disfruta todos los días, así, uno a la vez, no te proyectes tanto así como para el futuro, porque pues estamos aquí, todos viviendo en el presente, así que un día a la vez, estamos escuchando a Harry Styles con As It Was, la canción número 164 de este día, lo escuchas a las 9 de la mañana con 31 minutos, obviamente, donde más en este fin de semana, en este sábado aquí en Match 93.9, más pop, conéctate.

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Estás en Match 93.9 más Pop. Conéctate con Get Lucky. Esto a cargo de Daft Punk y Pharrell Williams del álbum Random Access Memories, que recientemente, de hecho hace ayer, antier, estuvo pues de aniversario. Se cumplieron ya los 13 años de lanzamiento de este álbum Random Access Memories, que traía esta rola Get Lucky y muchas otras más. De lanzamiento, 13 años, ¿eh, Matcher? Oye, mientras estamos recordando, te pregunto, ¿te quieres ganar una tablet increíble? ¿Una tablet Match que tenemos para ti? 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Yo soy Servando Villa, contigo hasta las 3 de la tarde, hasta las 12 del día con la mejor música. Y participar por tu tablet es muy sencillo. Lo único que tienes que hacer es mandarme un mensaje a través de Instagram. 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Canción 167 del día de hoy a cargo de Hugo, se llama Jamaican. Y lo escuchas aquí en Match 93.9 más Pop. Conéctate.

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1: Estás en Match 93.9, más pop, conéctate con Katy Perry. Fue Dark Horse lo que escuchaste a las 9 de la mañana con 56 minutos, 9 y 56. Esta rola que acabamos de escuchar fue la canción 169 de este día. Aquí donde la música no para, la música no se detiene. Yo te sigo acompañando hasta las 12 del día aquí en Match 93.9, más pop, conéctate.
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2: Estás en Match 93.9 más pop. Conéctate, Matcher. Qué gusto poder saludarte en esta nuestra tercera hora juntos en este sábado. Yo soy Servando Villa y te acompaño de aquí hasta las 12 del día con la mejor música. En esta hora te tengo información de Olivia Rodrigo con su nueva canción. Además, información de Taylor Swift. También cómo te puedes ganar tu tablet por el Día del Estudiante Match. Y pues la condecoración que recibió nada más y nada menos que Miley Cyrus. Eso y mucho más, te tengo los detalles en esta hora aquí en Match 93.9.

Estás en Match 93.9 más Pop. Conéctate con Just The Way You Are a cargo de Bruno Mars. Llegó nuestro artista Match de Hawái para el mundo con este rolonón a las 10 de la mañana con 8 minutos. 10 con 8, ya se estrenó la nueva rola de Olivia Rodrigo. Yo soy Servando Villa contigo hasta las 12 del día con la mejor música. Y es correcto, la canción The Cure ya salió. Ya la puedes checar por allá en plataformas digitales. Este sería el segundo adelanto que tenemos al momento del nuevo álbum de nuestra artista Match, que se estará estrenando el 12 de junio y se va a llamar You Seem Pretty Sad for a Girl So In Love. Así que mucha atención con Olivia Rodrigo, que viene con todo. Esta canción, te reitero, The Cure, ya está disponible en plataformas digitales y es el segundo adelanto de su nuevo álbum, mientras que el primero ya lo estamos escuchando. A cargo de Olivia Rodrigo, se llama Drop Dead, canción número 173 de este día. ¿Lo escuchas? Aquí en Match 93.9, más pop, conéctate.

0: Estás en Match 93.9 más Pop. Conéctate con Cyril. Nuestro artista Match llegó con Stumbling In, la canción 174 de este día. 10 de la mañana con 16 minutos. Tengo los saludos para Lupita. Muchísimas gracias por hacer Match con nosotros, Lupita, en este sábado, en este fin de semana, justo como Héctor Manuel. Les mando un abrazo enorme. Muchas gracias, Héctor, por escucharnos, por hacer Match con nosotros. La mejor de las vibras también para ti que nos escuchas en la combi, en el camión, en el taxi, en el Uber, en tu carro, desde donde sea que hagas Match con nosotros. En 7 minutos más te tengo información de Taylor Swift aquí en Match 93.9 más Pop. Conéctate.
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Estás en Natch 93.9, más pop. Conéctate con Coldplay, Johnny, Will, Guy y Chris llegaron con este rolonón, mi favorita, A Sky Full of Stars. ¿Lo escuchaste? A las 10 de la mañana con 23 minutos, 10 y 23, mi queridísimo Matcher. Parece ser que ya comenzaron las invitaciones para la boda de Taylor Swift. Te tengo los detalles, yo soy Servando Villa, contigo hasta las 12 del día con la mejor música. Y sí, parece ser que ya comenzaron las invitaciones porque Taylor, pues ha estado llamando de manera personal a todos y cada uno de los asistentes que pues quiere que estén precisamente en su boda, la cual se estaría llevando a cabo el 13 de junio, según versiones por allá en internet. No hay nada oficial, pero pues sí, sería la fecha definida para el casamiento, para la boda, para llevar la ceremonia nupcial con su prometido Travis Kelce el próximo 13 de junio. Pero pues hasta no ver, no creer. Escuchamos a Taylor Swift con The Fate of Ophelia, canción 176 de este día. ¿Lo escuchas? Aquí en Match 93.9, más pop, conéctate.

Estás en Nacho 93.9 más Pop. Conéctate con Counting Stars a cargo de One Republic. Lo escuchaste a las 10 de la mañana con 32 minutos, Matcher. ¿Ya viste la película documental de Dua Lipa? Yo soy Servando Villa, contigo hasta las 12 del día con la mejor música. Y es correcto, ya fue publicada en YouTube esta película documental de Dua Lipa Live from Mexico. Es un documental, un vistazo a su gira mundial de Radical Optimism Tour, pero con un enfoque hacia México, porque podemos ver fragmentos de otros países con relato precisamente de Dua Lipa, pero las canciones, las presentaciones que vemos entre segmento y segmento son las presentadas en el Estadio GNP Seguros de la Ciudad de México. Recordemos que la cantante británica, nuestra artista Matthew Dua Lipa, pasó con este tour por México con tres presentaciones increíbles allá en la capital, en el Estadio GNP Seguros de la CDMX, el primero, el 2 y el 5. 5 de diciembre del año pasado. Ya puedes checar esta película documental Dua Lipa Live from Mexico en YouTube, precisamente por allá, por si le quieres dar un vistazo. Es Dua Lipa con Break My Heart, la canción 178 de este día. Lo escuchas, obviamente, aquí en Match 93.9, más pop. Conéctate.

0: Estás en Match 93.9 más Pop. Conéctate con la Escape of Demon Hunters. Fue Huntrix con la canción 179 de este día. Escuchaste Golden, faltando 20 para las 11. 10 de la mañana con 40 minutos. A las 10.47 te cuento cómo le puedes hacer para ganarte tu Tablet Match. Porque en este mes de mayo, por el Día del Estudiante, te estamos regalando tu Tablet Match. Y a la una, a las 10.47 te cuento cómo puedes participar aquí en Match 93.9 más Pop. Conéctate.
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Estás en Match 93.9 más Pop. Conéctate con Diamonds. Lo que escuchaste a las 10 de la mañana con 47 minutos. 10 con 47, Matcher. Tenemos para ti tu tablet Match. ¿Te la quieres ganar? Yo soy Servando Villa. Contigo hasta las 12 del día con la mejor música. Y como lo escuchaste, por el Día del Estudiante te estamos regalando tu tablet Match. ¿Y participar? No inventes, es súper fácil. 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Bebe Rexha y Faithless con New Religion, canción 181 del día. Lo escuchas aquí en Match 93.9, más pop, conéctate.

0: ¿Estás en Match 93.9 más Pop? Conéctate con Stephen Sánchez. Until I Found You lo escuchaste como la canción 182 de este día a las 10 de la mañana con 54 minutos. 182 canciones hasta este momento. Aquí la música no para, la música no se detiene, Matcher. Yo te sigo acompañando con la mejor música, obviamente, aquí en Match 93.9 más Pop. Conéctate.
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3: Estás en Match 93.9 Más pop. Conéctate en este sábado. En este fin de semana, yo soy Servando Villa, contigo desde las 8 de la mañana hasta las 12 del día con la mejor música. Bienvenidos a nuestra cuarta y última hora juntos, donde te estaré platicando cómo te puedes ganar tu tablet Match. Además, toda la información de tus artistas Match preferidos. A ti que nos escuchas en Radio en FM o en nuestra aplicación oficial de iHeartRadio o en tu bocina inteligente, muchísimas gracias por hacer Match con nosotros. Te mando la mejor de las vibras en este fin de semana aquí en Match 93.9 Más Pop. ¡Conéctate!
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Estás en Match 93.9 más Pop. Conéctate con Hossier for Take Me to Church. Lo que escuchaste a las 11 de la mañana, con 7 minutos, 11 y 7. Dime por favor que ya escuchaste la canción en español de Bruno Mars. Yo soy Servando Villa, contigo hasta las 12 del día con la mejor música. Y un poquito de contexto. 27 de febrero, regresamos en el tiempo a... febrero, marzo, abril, mayo, hace casi 3 meses, estaba siendo estrenado el nuevo álbum de Bruno Mars llamado The Romantic, del cual pues está haciendo un tour actualmente, The Romantic Tour, y que pasará por México en diciembre, ¿ok? Bueno, plagado de nuevas canciones como I Just Might, Cha Cha Cha y Risk It All, lo que pues ya estará sonando en unos momentitos más, pero oigan... la canción en español está increíble, que tiene un toque súper romántico, una cosa tremenda lo de Bruno Mars con este toque romántico que le metió a la canción Lo Arriesgo Todo, versión en español de Risk It All, y una canción, bueno, que ya está disponible por allá en plataformas digitales para que lo cheques. Y otra canción que también es súper romántica es esta rola a cargo de nuestro artista Match, Alex Warren, se llama Ordinary, la canción número, a ver, la canción número 186 del día de hoy. Lo escuchas, obviamente, en este sábado, en este fin de semana, aquí en Match 93.9 más Pop. Conéctate.

0: Estás en Match 93.9 más Pop. Conéctate con The Weeknd. Fue Save Your Tears, lo que escuchaste a las 11 de la mañana con 45 minutos. No, 11 y 15. Qué bárbaro, Servando. 11 y 15. Es que estaba también viendo el segundero. Y es que faltaban 15 segundos para que cambiara el reloj. Pero no, 11 y 15. 11 y 15 de la mañana. No se nos vayan, Matchers, porque les tengo más información de sus artistas Match favoritos. De aquí a lo que termina el programa del día de hoy hasta las 12 aquí en Match 93.9 más Pop. Conéctate.
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1: Estás en Match 93.9 más Pop. Conéctate con Justin Bieber. Fue As Long As You Love Me. Lo que escuchaste a las 11 de la mañana y 22 minutos. 11 y 22. Mi queridísimo Matcher, una cosa increíble. Lo de Milky, esta canción Just The Way You Are, la que está sonando en todos lados. Te tengo unos datos que te vas a ir para atrás. Yo me fui para atrás. Y ojalá que tú no, pero ahí te va. Yo soy Servando Villa contigo hasta las 12 del día con la mejor música. Y te cuento que esta canción que ya tenemos de fondo, lo que suena de fondo, muchas gracias producción, esta rola, justamente la de Milky, de Just The Way You Are, es una canción que fue estrenada hace casi 24 años. Sí, esta rola de Milky es de 2002. Fue estrenada, fue lanzada por allá de agosto del 2002. Llegó a lo más alto de las listas de popularidad por allá de finales de ese año y principios de 2003. Ahora, ¿por qué está sonando actualmente en Big 2026? Las redes sociales, los trends, TikTok, esto que el otro que aquello, ayudaron a que reviviera totalmente esta canción de Milky, esta canción Just The Way You Are, que llega, por cierto, para ser la rola número, a ver, la rola número 189 del día de hoy, a cargo de Milky, lo que escuchas a las 11 de la mañana con 23 minutos, en este sábado, obviamente, en este fin de semana, aquí en Match 93.9, más pop, conéctate.

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2: Estás en Match 93.9 más pop. Conéctate con este rolonón, Empire State of Mind. Lo escuchaste a cargo de Jay-Z y Alicia Keys a las 11 de la mañana con 31 minutos, mi queridísimo Matcher. También tuvimos estreno por parte de Dua Lipa, no solo de su película, sino también de nuevo álbum. Yo soy Servando Villa, contigo hasta las 12 del día con la mejor música. Y sí, nuestra artista Match también estrenó álbum en vivo, grabado en México. Lo puedes checar por allá justamente en plataformas digitales. Se llama Dua Lipa, también Live from Mexico, The Radical Optimism Tour. Para que lo cheques, este álbum grabado en vivo, donde podemos escuchar, pues yo diría que el 90% de su nuevo álbum, Radical Optimism, de 2024, y también las canciones, pues sus más grandes éxitos, en esta ocasión pues grabadas en vivo, desde su presentación en Ciudad de México. Levitating de Dua Lipa, canción 191 del día de hoy, lo escuchas aquí en Match 93.9, más pop, conéctate.

0: Estás en Match 93.9 más Pop. Conéctate con Animals a cargo de nada más y nada menos que de Adam Levine y compañía. Fueron Maroon 5 con la canción que acabas de escuchar a las 11:39. En 7 minutos más, a las 11:46, te tengo información de cómo te puedes ganar tu tablet Match, porque en este mes de mayo te estamos regalando tu tablet por el Día del Estudiante. Te tengo la dinámica en 7 minutos a las 11:46 aquí en Match 93.9 más Pop. Conéctate.
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0: Estás en Nach 93.9 más Pop. Conéctate con Opolite. Esto a cargo de Taylor Swift, nuestra artista. Nach llegó con este rolonón de su álbum The Life of a Showgirl, lanzado el 3 de octubre pasado. Canción que acabas de escuchar a las 11 de la mañana y 46 minutos. 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
0: una tablet increíble. ¿Quieres participar para ganártela? Yo soy Servando Villa, contigo hasta las 12 del día con la mejor música. Y es correcto, por el Día del Estudiante en este mes de mayo te estamos regalando tablets, sí, tablets Match para todos. 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Escuchamos ya a la princesa del pop, ella es Britney Spears con Baby One More Time, canción 194 de este día, rolonón que suena aquí en Match 93.9, más pop, conéctate.

0: ¿Estás en Match 93.9 más Pop? Conéctate con APC a cargo de Rosé de Blackpink y Bruno Mars. Canción 196 del día de hoy. 196 canciones hasta este momento. Es momento de decir adiós, goodbye. Que tengan un excelente, excelente sábado, excelente fin de semana. Se quedan en muy buenas manos porque ya está aquí, ya ha ingresado al edificio. Ella es Regina Pavón Durán, al aire en Match, para acompañarte desde las 12 del día hasta las 4 de la tarde con la mejor música. Recuerda que el lunes escuchas en el Match Morning a Regina Pavón Durán, aquí en Match 93.9 de 6 a 11, y justamente a las 11 nos volvemos a escuchar. Yo soy Servando Villa, te quedas en Match 93.9, más pop. Conéctate, hasta la próxima. Bye.
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Watchers, ¿cómo están? Arrancamos este programa hasta las 4 de la tarde acompañándote con la mejor música. Ya escuchaste Regina Pavón Durán. Oigan, qué rollo, Matchers. Tenemos información sobre cómo ganarte una tablet por el Día del Estudiante, para que ahora sí saques puro 10, ¿eh? Pero además también tenemos información de Sabrina Carpenter, cómo es que ella la está rompiendo, cañón, qué anda haciendo. Por supuesto, también hablaremos de The Weeknd, nuestro canadiense favorito, porque él tiene gratas sorpresas para sus fans. Y además, Matcher, experiencia Directioner. Si eres fan de One Direction, esto te conviene.

Emociones, buscar el banner de Celebra el Día del Estudiante con Match, entrar y registrarte. Entre más veces tú te registres, más oportunidad de ganar tienes, y que no se te pase, Matcher, que te puedes registrar con muchos correos, pero siempre usando tu mismo nombre, ¿va, Matcher? También no olvides que el próximo 29 de este mes, o sea, viernes 29, estaremos compartiendo el ganador al finalizar el Match Morning a las 11 de la mañana. Así que atento y mucha suerte. Olivia Rodrigo, ya sonando con Driver's License, Match. La canción número 200 de este día en el Match 93.9.

11:10, estás escuchando Match 93.9 más pop con Nick the Matcher. Traemos una muy buena vibra con esta canción a cargo de Sarah Larson, se llama Midnight Sun. Te tengo la forma perfecta de celebrar el Día del Estudiante. ¿Te imaginas, Matcher, tener tu propia tablet y gratis? Yo soy Regina Pavón Durán, te acompaño hasta las 4 de la tarde y escuchaste bien, te estamos regalando una tablet para que ahora sí hagas las tareas, proyectos y todo lo que se venga de la chamba o de la escuela, Matcher, pues con toda la actitud. Así que, ¿qué estás esperando para entrar a nuestra página matchmx.fm/promo?

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1: Escuchaste en Match 93.9 Más Pop, conéctate a Olivia Rodrigo Matcher, que en esto que es Driver's License. Me encanta esta mujer que también está generando música, Matcher. Recuerda que hace unos días lanzó The Curve en su video oficial y además la canción pues ya en todos lados para que la escuches. Esta canción fue la número 200, Matcher. Te voy a compartir cómo es que Sabrina Carpenter está dándolo todo y no viene sola, viene acompañada. Ya te cuento a las 12:22 en Match 93.9 Más Pop. Conéctate.
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Sigues escuchando más música en Match 93.9, más pop, conecta tu matcher, Sabrina Carpenter, que esto que es Wendy, You To Get Hot Matcher. Hablando de Sabrina, ella anda con todo, matcher, y no viene sola, te cuento todo. Yo estoy contigo desde las 6 hasta las 11 en el Match Morning, pero hoy te acompaño hasta las 4 de la tarde, matcher, Regina Pavón Durán. Y bueno, básicamente Sabrina Carpenter, pues está en la Billboard Hot 100 con Ring Your Love, matcher, junto a, ¿quién crees? Madonna. Además, I Feel So Free, de el próximo álbum de Madonna, entra también al top 10, matcher, de la radio Dance. Entonces, andan, nombre, imparables. Me encanta, qué cool. Sabrina Carpenter se lo merece, es lo máximo, matcher. Y la verdad es que desde su presentación en Indio, California, allá en el Coachella, todo le ha ido mucho mejor. Y me gusta. Qué cool, matcher. Vamos a escuchar ahora a Eminem, también un chico que anda echándole ganas, matcher. Y que estamos escuchando ya con esto que es Without Me, es la canción número 202 en Match 93.9, más pop. Conéctate. Saludos, escudería.

Escuchaste en Match 93.9 más pop, conéctate a Matcher, nada más y nada menos que a Dominic Fike, en esto que es Baby Doll. Te quiero compartir rapidísimo qué onda con The Weeknd, Matcher, que él dio una sorpresa a sus fans. ¿Qué fue lo que pasó? Yo estoy contigo hasta las 7 de la tarde, acompañándote con más y más música, por supuesto, Matcher, pero también con muchas sorpresas. Resulta y acontece que mi querido The Weeknd, artista Match canadiense, Adele, podría decir adiós a la identidad que le ha catapultado al Olimpo Matcher musical, literal. Y es que lo anunció los conciertos de despedida de su gira After Hours y de su alter ego Matcher. Entonces, es probable que él cambie completamente. El anuncio será acompañado de un extenso tramo asiático que llevará al cantante hasta Japón, Indonesia, Singapur, Corea del Sur, Tailandia, Hong Kong y Malasia, Matcher. Y ahí es donde va y termina, en septiembre u octubre de 2026, Matcher. Pues a ver qué pasa, porque va a estar... No sé, yo estoy acostumbrada a The Weeknd. Me encanta The Weeknd, o sea, Adele, no me acostumbro. The Weeknd, Earn It, es la canción 204 en Match 93.9, más pop, conéctate.

0: Estás disfrutando de más música en Match 93.9, más pop, Connecto de Beaches de Justin Bieber. La rola 205 de este día, te cuento cómo ganarte una experiencia Matcher, padrísima de One Direction, para que te lances a los conciertos de Harry Styles y de Zayn Malik Matcher. Esto y más a las 12:43 en Match 93.9, más pop, conéctate.
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12:42, escuchaste Jamaica en el Match 93.9 más Pop Conecta de Matcher. Que Roloto de Huggle y Sorrel se lucieron. Y producción, qué chido que la hayan puesto, Matchers. Andamos con tal actitud. Te quiero compartir cómo ganarte una experiencia One Direction Matcher, porque esta banda, literal, no fue solamente música, Matcher. Fue una etapa completa de nuestra vida. Yo estoy contigo hasta las 7 de la tarde, Regina Pavón Durán al aire. Y escuchaste bien, Matcher. Es la neta. O sea, One Direction marcó nuestras vidas. 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Mientras Drake, One Dance, Matcher, es la canción 207 en Match 93.9. Más Pop, conéctate.

12:50, escuchaste en Match 93.9 Más Pop, conéctate a Lady Gaga y Bruno Mars con Die With A Smile. Matcher, te dedico esta canción, es súper linda, así como tú. Ah. Oye, te quiero compartir que Lady Gaga y Madonna, pues no, se llevan súper bien, o sea, ni el caso. Somos súper cuatachas, te cuento. Yo estoy contigo desde las 12 hasta las 4 de la tarde con muchísima música. Regina Pavón Durán, tu cuate, tu amiga, tu compañera de chamba, etc. Resulta que ahora se dio a conocer de que, pues no, ni al caso, nunca se llevaron mal, nunca fueron enemigas, Matcher. De hecho, hace muy poco tiempo le preguntaron a Lady Gaga qué onda, ¿no?, con este... pues supuesta rivalidad, ¿no? Y ella dijo, qué cosa tan completamente ridícula para siquiera cuestionarme al respecto. O sea, dando a entender de qué estás hablando. Y bueno, sí, Matchers, las dos son perfectas. Y seguramente eso fue puro chisme mitote nuestro. Maroon 5, ya sonando con Cardi B. Esto es Girls Like You y es la canción 209 en Match.

0: Estás escuchando más música en Match 93.9, más pop. Conéctate a Match, Cardi B y Maroon 5. Esto fue Girls Like You. Es la canción 209 de este día, Match. Traemos toda la actitud de fin de semana. Te tengo información de Bruno Mars, de cómo es que está ascendiendo los charts latinos de Billboard con Lo Arriesgo Todo. ¡Auch! Me encanta. Esto a la 1:06 en Match 93.9, más pop. Conéctate.
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5: Gracias infinitas por estar conectadísimo con nosotros, Matcher, a través de tu radio, bocina inteligente Alexa y iHeartRadio, nuestra aplicación oficial que encuentras en radiodigital.mx y descargas en tu celular y tablet. ¡Ea, Matcher! ¡Saludos, escudería Match! ¡Saludos para ti que andas chambeando en el mercado, en el tianguis! ¡Abrazo, beso tronado! ¡Mua! Te tengo información de Bruno Mars, que asciende los charts latinos de Billboard Hot 100 con Lo Arriesgo Todo. ¡Auch! Además también, ¿por qué Olivia Dean Matcher casi no lanza Men I Need, su canción más icónica? Y también cómo lanzarte a la experiencia One Direction. Max.

Escuchaste Match 93.9 Más Pop, conéctate a Christina Perry con esto que es A Thousand Years Matchery. ¿Qué onda con Bruno Mars, que está imparable? Por favor, explíquenme. Él se lanzó a cantar en español y le está yendo súper bien. Soy Regina Pavón Durán, te acompaño hasta las 4 de la tarde.

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1: Español. Se llama Lo Arriesgo Todo, Mature. Y ahora esta versión en español debuta en nada más y nada menos que Hot Latin Song, Hot Latin Pop Songs, Latin Pop Airplay y Latin Digital Songs Sales. O sea, anda en todas las listas, pues para que me entiendas, Mature. La verdad es que a mí me da mucho gusto porque está a este número 6 de estas importantes listas, Mature. Te amamos, Bruno Mars. Bruno Mars, ya eres mexicano. Hermano, ya eres mexicano. Bruno Mars, Risk It All, Mature, la canción 211 en Match 93.9, más pop, conéctate.

0: Una de la tarde con 13 minutos, escuchaste el Match 93.9 más pop, conéctate, Lover, rola 212 de este sábado, Rookie Matter. Esto fue cargo de SZA y Kendrick Lamar. Saludos, por supuesto, para ti que me escuchas en tu combi, Uber, Didi, camión, taxi, negocio, mercadito, Matter, rifadísimo, se me antojó un diablito. Ay, mándenme un diablito, hagan paro. Matchers, les quiero compartir qué onda con Olivia Dean y cómo es que ella casi no lanzaba Men I Need. Ay, no puede ser. Tremendo error que se iba a aventar, Matchers. Esto y más a la 1:20 en Match 93.9 más pop. Conéctate.
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Match 93.9 más pop, conéctate, Mature, Empire of the Sun. We are the people, Mature, es lo que acabas de escuchar en esta mañana. Bueno, ya ni mañana, ¿verdad? Tarde de sábado, Matures. Les quiero compartir porque es que Olivia Dean casi cometía el peor error de su vida al no lanzar Men I Need, su mayor éxito. Yo soy Regina Pavón Durán. Gracias por estar conmigo hasta las 7 de la tarde del día de hoy. Básicamente, pues ella no estaba segura, Matcher. Hasta las 7, sí es cierto, hasta las 4. Producción, gracias por estar pendiente. Miren, ay no, les digo, estoy desconectada. Hay que hacer match de nuevo con mi cabeza. Bueno, el punto es que Olivia Dean casi no lanzaba Men I Need. ¿Y sabes por qué? Porque sentía que era muy diferente la canción, Mature. No estaba segura. Eso fue lo que dijo en una reciente entrevista. Sabía que me gustaba mucho, pero no sabía si representaba el álbum completo y la historia que contaba. Pero me alegro de haberla grabado. Y Mature, la neta es que sí. O sea, chiqui, qué bueno que la lanzaste porque es tu mayor éxito. La amamos. Justo la estamos escuchando con esto que es So Easy to Fall in Love, la canción 214 en Match 93.9 más pop. Conéctate. 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

Escuchaste el match 93.9 más pop. Conéctate a Need You y Pitbull con esto que es Time Up For Lives. Hablemos por favor de la experiencia de One Direction. 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Escuchaste bien. Yo soy Regina Pavón Durán, estoy contigo hasta las 11 de la mañana. Y Machor, ¿cómo te caería lanzarte el concierto de Saint Malik 20 de junio 2026 con The Conical Tour, All de Harry Styles, 10 de agosto, Together Together en el GNP también, Machor, allá en Ciudad de México? 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Si ganas antes del 10 de agosto, te vas solamente al concierto de Harry. Así que mucha suerte. Mientras Sabrina Carpenter, Man Child, la canción 219 en el Match Morning, The Match 93.9, más pop, conéctate.

0: Match 93.9, más pop, conéctate, Nature. Esta canción es Rompe Hogares, de Somber, Homebreaker. ¡Ah, qué fuerte! Ay, no, Mature, que Dios nos libre de una Rompe Hogares o un Rompe Hogares, Mature. Esta canción es la número 220, te tengo información de Bieber Rexha, que se siente más segura de sí misma que nunca. Pero, ¿cómo fue la transición? Ya te cuento a la 1:43 en el Match Morning de Match 93.9, más pop, conéctate.
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1:43. Gracias por estar aquí en este que es el Match Morning de Match 93.9 más Pop Connecto de... ¿Cuál Match Morning? Ay, Dios mío, hola. Es que la costumbre, Matchers, disculpen ustedes. O sea, 1:40 y yo, ay, no, hombre, no. Viva Rexa se siente más segura de sí misma que nunca. ¿Cómo lo logró o qué? Yo estoy contigo hasta las 7:00 p.m. el día de hoy. Te recuerdo, soy Regina Pavón Durán. Ya sabes, Macho, a tus órdenes, ¿no? Y básicamente, pues esta muchachona está muy contenta porque ella dice que antes llegaba a las alfombras rojas, a los eventos, y veía cuerpos perfectos, personas perfectas, ¿no? Y decía, es que yo no soy así, o sea, ¿qué onda, no? Pero ahora Macho dice que su confianza proviene de estar cansada de pedir permiso y de que, pues ahora ya no le importa nada. Ella se siente ella misma en las alfombras y dice, en realidad, este siempre fue mi lugar. ¡Wow! Me encanta, Matcher. Qué cool que ella haya trabajado con su ansiedad y ahora más que nunca esté enfocadísima en sí misma. Viva Rexa, New Religion, es la canción 222 en Match 93.9 más Pop. Conéctate.

Escuchaste el match 93.9 más pop con Nick Dottemacher, Stay de The Killer Roy y Justin Bieber. ¿Qué es lo que ha dicho la esposa de Justin? ¿Cómo se siente al respecto de que, pues, todo mundo, ya sabes, la esté observando, Macher? Pues es que al ser la esposa, evidentemente, tiene todos los ojos puestos encima de ella. Yo soy Regina Pavón Durán y gracias por conectar conmigo hasta las 7 de la tarde. Y sí, pues, Hailey Bieber recientemente en una entrevista dijo que no es fácil, que es muy ansiosa y que evidentemente esto genera más ansiedad, porque pues imagínense, tiene que ser perfecta, ¿no?, ante los ojos de todos los fans de Justin, pero dice que pues ahí la lleva. Entonces es bueno que ella lo vea de una manera positiva. Vamos a escuchar a Bob Sinclair, este que es Love Generation, la canción Matter número 224. Disfruta esta rola mientras chambeas, mientras descansas, que tengas un sábado perfecto. Matter, agradece, siéntate bendecido. Es sábado, es fin de semana, disfruta. 1:50 p.m, estás escuchando Match 93.9 más pop. Conéctate, Matter.

0: ¿Escuchaste el Match 93.9 más pop? Conéctate a Bob Sinclair, creíste que es Love Generation, perdón, Love Generation Matcher. ¡Qué padre canción! Ojalá la hayas disfrutado cañón. Es la número 224. Vamos por música continua, una hora sin cortes comerciales, así que no te despegues, que esto comienza a las 2 de la tarde en Match 93.9 más pop. Conéctate.
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2: Arrancamos una hora sin cortes comerciales, Matcher, para que tú y tú te la pases increíble. Tenemos mucha información. Justin Bieber, ¿qué onda? Estuvo en el Coachella, ¿cómo le fue? ¿Por qué no cantó sus canciones completas? Ya te platico qué es lo que se está diciendo en redes sociales. Además también, ¿cómo es que también, Matcher, te puedes ganar la experiencia One Direction para que vayas a los conciertos de Zayn Malik y Harry Styles en el GNP Seguros, 20 de junio, 10 de agosto? Por supuesto también, ¿cómo lanzarte al concierto de Sam Smith, Matcher, en el Auditorio Nacional?

sigues disfrutando más música en Match 93.9, más pop, conéctate. ¿Qué fue lo que respondió Billie Eilish, que por cierto acabas de escuchar con Birds of a Feather, sobre envejecer? Ella dirá sí o no al Botox. ¡Ay, qué fuerte! Yo estoy contigo hasta las 4 de la tarde. Gracias por conectar conmigo, Regina Pavón Durán. Fíjate que nos sorprendió, porque ella en vez de decir, no hombre, me da miedo envejecer, o sea, obviamente me voy a poner Botox, voy a checar cómo hacerle para no verme tan grande, ella dijo, me siento muy emocionada por envejecer y ver cómo su rostro mature y su cuerpo cambia de forma natural. ¿Tú qué piensas? ¿Crees que es una tendencia chida? Yo siento que sí, porque esta búsqueda de la perfección y la delgadez, creo que es algo muy delicado, Matters, muy peligroso. Vamos a escuchar a Air City con esto que es Locked Away. ¡Qué buena canción para este sábado fin de semana! Es la rola 229 en Match 93.9, más pop con...

Match 93.9, más pop connected the matchers, no Kelly Clarkson, que en esto que es Because of You. Qué bonita canción, Matcher. Es momento de platicar de algo que también está padrísimo. Dua Lipa, la más enamorada de México y de nuestros artistas también mexicanos, Matcher. ¡Qué locura! Yo estoy contigo hasta las 4 de la tarde. Esto es Música Continua, una hora sin cortes comerciales, donde tú y yo, Regina Pavón Durán, nada nos separa de la buena vibra, Matcher. Resulta que ahora que vino Dua Lipa en diciembre del 2025 a México, Matcher, ya ven que estuvo invitando como, pues ya sabes, alguno que otro artista. Entonces invitó a Fer Olvera, vocalista del grupo mexicano Maná. Y la artista británica, nuestra artista Match, pues junto con él hizo una colaboración de Oye Mi Amor, un clásico de 1992, Matcher. Y ahora resulta que ese mismo clásico está en el nuevo álbum en vivo, Dua Lipa Live from Mexico, que se estrenó en el país este 22. O sea, ayer, Matcher, en plataformas digitales. ¡Qué locura, neta! ¡No lo puedo creer, Matcher! ¡Oye, mi amor! Dua Lipa, te amamos. Hermana, ya eres mexicana. Houdini, esta canción es la número 233 en Match 93.9. Más pop. ¡Conéctate! ¡Wow! ¡Disfrútala!

2:33, escuchaste el Match 93.9 más pop. Conéctate a The Weeknd con esto que es The Hills. Machos, ya te llevamos a ver a The Weeknd con su After Hours Till Dawn Stadium Tour, Machos. 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

Escuchas el Match 93.9 más pop. Conéctate a Green Day, Boulevard of Broken Dreams. Matcher, son las 2:42. Te voy a compartir algo que sé que te va a gustar muchísimo, Matcher. Planes económicos padrísimos aquí en Morelia, pero sin gastar tanto, porque andamos cortos. Mitad de quincena, Matcher. Ya sabes que yo te acompaño con mucha música, muchas sorpresas y también mucha info chida, Matcher. Regina Pavón Durán al aire. ¿Qué puedes hacer? Encendido de Catedral, Matcher, hoy en el Centro Histórico. Comienza a partir de las 8:50, trate de llegar 8:30 y lo vas a ver increíble. También te puedes dar una vuelta por Acueducto y Fuente de las Tarascas. Hay bastantes museos por ahí. Está el Museo de Arte Contemporáneo Alfredo Salce y pues es entrada gratuita, Matcher. Entonces también está súper cool. Si te puedes subir a un tranvía, te va a salir como unos 60, 70 pesos y también está nice, Matcher. Estos son algunos de los planes que te recomiendo hacer si andas, pues, desquacerado, Matcher, pero sin money. Tame Impala, esto es Dracula y es la canción 238 de este día en Match 93.9. Más pop, conéctate, disfruta mucho esta canción en música continua.

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1: Sonor Metro 93.9 Mass Pop Connected, That Beautiful Things Matter de Benson Boone. Y es momento de que suene fuerte y claro la dinámica para ganarte tu tablet por el Día del Estudiante. Yo soy Regina Pavón Durán. Gracias, Matter, por estar acá con nosotros. 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Florida, good feeling. Sábado, ya, fin de semana, música en vivo. Ay, ¿qué más le pides a la vida? Esto es Match 93.9, Más Pop, conéctate.

0: Ouch.
1: Estás escuchando música continua de Match 93.9 más pop. Conéctate. I'm not the only one. De Sam Smith, Match. ¿Te ha pasado que sabes que no eres el único ni la única en su vida? Qué fuerte, Matchers. Pero pues, ¿qué le hacemos, verdad? Esta es una hora sin cortes comerciales. Le decimos chau chau, pero quédate conmigo porque a las 3:06 vamos a platicar de Sarah Larson y lo que está logrando. Esto y más aquí en Match 93.9.
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2: ¿Qué onda, Matchers? ¿Cómo están? Oigan, bienvenidos, bienvenidas a esta última hora en donde te estoy acompañando con mis locuras, ya sabes, Matcher. Mucha música y muchas promociones. Estoy contigo hasta las 4 de la tarde. Te tengo información de Sara Larson que anda haciendo esta, pues, artista match que está con todo, Matcher. Pero también, ¿cómo te puedes ganar una increíble tablet por el Día del Estudiante? Y, por supuesto, ¿qué fue lo que dijo Katy Perry? Que a los fans de Justin Bieber no les gustó. Se metió en problemas. ¿Pa' qué? ¿Pa' qué, verdad? Si la vida es tan bonita.

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1: Te tengo todos los detalles. Soy Regina Pavón Durán. Estoy contigo de lunes a viernes de 6 a 11 en el Match Morning. Pero hoy, hasta las 4 de la tarde te acompaño. Y sí, de verdad, el Festival Tecate Emblema 2026 estuvo padrísimo, Matcher. Estuvo Casu, Santos Bravos, que también amamos, que son parte de nuestra estación By Match, K-Pop México Radio. Pero también estuvo Sara Larson, Matcher, en donde ella, pues lo dio todo. La verdad es que todo mundo cantó, bailó, disfrutó, o sea, fue un 10 de 10 y Sara Larson se volvió súper tendencia porque cantó esta canción que todo mundo conoce, Lush Life, y subió a uno de sus fans y se pusieron a cantar y el chavo así de que ¡ah! No lo podía creer, macho, de verdad fue algo muy icónico allá en el Autódromo Hermanos Rodríguez el pasado fin de semana. Mientras Sara Larson ya suena con Midnight Sun, la canción 244 en Match 93.9, más pop, conéctate.

0: 15, escuchaste en Match 93.9 más pop con Nick the Flowers, Mature de Miley Cyrus. Qué padre canción, muy feminista, Mature, pero muy cool. Es la 245, te voy a platicar en minutos cómo te puedes ganar, Mature, una tablet por el Día del Estudiante, así que no te despegues. Esto y más a las 3 con 23 minutos. Estás disfrutando de más música en Match 93.9, más pop, conéctate.
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Match 93.9 más top. Conéctate, Matcher. Esta canción nos invita a seguir adelante y adaptarnos a nuestro propio ritmo de vida, Matcher. Así que dalo todo en este sábado. Esto fue a cargo de BTS, se llama Swan. Te quiero invitar a que te lleves tú una tablet por el Día del Estudiante, para que ahora sí no haya pretexto de hacer tus tareas, tus trabajos, todo lo que tengas que hacer. Yo estoy contigo hasta las 4 de la tarde, Matcher. Regina, ¿qué hubo? ¿Cómo están? ¿Y tú por allá? ¿Quién me acompaña? ¿Quién se va a registrar por esta tablet? 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Y el día viernes 29 de mayo, al finalizar el Match Morning, estaremos compartiendo los ganadores. Así que mucha suerte mientras Tattoo, All the Things She Said, Matcher. Canción 247 en Match 93.9 más pop.

Sonó para ti en Match 93.9, más pop, conéctate, nada más y nada menos que Taylor Swift con esto que es The Fadophilia, que se ha dicho de su próxima boda, Matcher, ¿dónde sería o qué show? Yo estoy compartiendo contigo esta info hasta las 4 de la tarde, Matcher, Regina, y bueno, básicamente se dice que sería una boda como muy pequeña, una boda de 150 invitados, y al parecer se llevaría a cabo, Matcher, en Nueva York. Todo mundo, sus fans están diciendo que si es así, entonces van a buscar la forma de ir. Que se me hace muy loco, Matcher. Se supone que sería algo muy íntimo, no es cosa como de que van a invitar a toda la farándula, pero ya veremos a ver qué pasa. Y se dice que sería el 13 de julio, porque recordemos que su número favorito de Taylor es el 13. Entonces, maybe, o sea, como que sí, siento que todo va de la mano. Vamos a ver qué pasa. Mientras Katy Perry, I Kissed a Girl, es la canción, Matcher, número 249 de este día aquí en Match 93.9. Más pop, conéctate.

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3:41, escuchaste Matcher, una canción tremenda en Match 93.9, más Pop Conéctate, Huggle y Sorrow, se llama Jamaica. Entremos ya todo listo para la fiesta Matcher, como debe de ser. Te quiero compartir la canción que cambió la vida de Foster the People. ¿Pero por qué? Yo soy Regina Pavón Durán, estoy contigo hasta las 4 de la tarde y básicamente Matcher, la canción que fue como un boom para ellos, se lanzó en el 2010. Es una canción Matcher que habla sobre la historia de Robert, que es un joven marginado, Matcher, y con algunos problemas de salud mental, Matcher. Entonces, trata de un tema fuerte porque habla de una agresión dentro de una escuela, Matcher, algo que ha pasado, ¿no?, con anterioridad, y eso es lo que retrata Foster the People con esto que es Pump Up Kicks. ¿Tú sabías que trataba de esto, esta canción? Aislamiento juvenil, qué fuerte, ¿verdad? Es la canción número 251 en Match 93.9, más pop.

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1: Escuchas el match 93.9 más pop, conéctate a David Guerra con este que es sexy chic. Sexy chic matcher. Me fascina esta canción, espero que a ti también, es un clásico de este DJ francés. Y ahora es momento de escuchar, pero a Sam Smith matcher, que por cierto viene a México y tenemos una experiencia match para ti, pasaporte a la vista. Regina Pavón Durán hasta las 4 de la tarde, matcher. 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Así que mucha suerte. Mientras, Sam Smith, Stay With Me. Es la canción número 251 en Match 93.9 más pop. Conéctate.

0: 3:58, escuchaste el Match 93.9 más pop. Conéctate a Ariana Grande con Side to Side. Es momento de despedirnos, Matcher. Gracias por estar con nosotros hasta las 4 de la tarde. Cerramos con la canción 252. A partir de las 4 comienza el conteo Match, así que no te despegues de Match 93.9 más pop. Conéctate. Regina Pavón Durán, chau, chau.
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2: ¿Qué onda, Matchers? Empezamos el conteo match de este sábado 23 de mayo. Yo soy Jackson Isaac de Match 93.9, la ciudad de Morelia. Esta primer canción se queda con la posición número 30 y es Just The Way You Are de Milky, sonando en toda la cadena Match. Más pop, conéctate.
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0: en los bonus tracks de esta semana con Crush, Crush, Crush. Rolón Matchers, me encanta esta canción. Yo soy Karen López de Match 100.1. Los saludo desde Culiacán y no se despeguen porque se vienen más éxitos y la mejor música aquí en Match. Más pop, conéctate.
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0: ¿Qué onda, Matchers? Acabamos de escuchar Turn the Lights Off, Kato, en la posición número 28 de 30 de las 30 canciones más importantes en todo México. Buen sábado para todos, ¿cómo estás? 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Bueno, vámonos con más música. Esta canción es un bonus track que me encanta. Stay de Sam Smith, que se presenta en la Ciudad de México a finales de este año y tú, por supuesto, vas a poder ganar tus invitaciones en Match FM. Estás escuchando el Conteo Match. Buen sábado a todos. Más pop. ¡Conéctate!
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0: Small Things de Blink-182 sonando en los bonus tracks de este conteo. ¿Cómo va su fin de semana, Matchers? Yo soy Ailén Rosales de Match 97.9 en Querétaro. Y siguen los éxitos. Se viene una rola de Empire of the Sun que se queda en la posición 20 de esta semana. Esto que suena es We Are the People en Match. 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
2: ¿Qué onda, Matchers? ¿Cómo va su sábado? Yo soy Hannah Chavarría de Match 90.1 en Puebla y seguimos con puros rolones gracias a sus votos. No se les olvide votar para el conteo del próximo sábado a través de nuestra página www.matchmx.fm. Esto que viene es Man Child de Sabrina Carpenter y sonando en la posición 25 del Top 30 en Match Más Pop. ¡Conéctate!
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0: Hola Matchers, acabamos de escuchar a Sabrina Carpenter en la posición 25 con Menchild. Y nos vamos a ir con la siguiente rola que pone fin a esta primera hora de programa. Pero no se preocupen porque aún nos quedan 3 horitas de puros éxitos. Yo soy Julio Alvarado de Match 97.5 León y los dejo con New Religion de Bebe Rexha, que suena en Match Más Pop. Conéctate.
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0: Empezamos esta segunda hora de conteo con Cry For You de September en el bonus track de este sábado. ¿Cómo vamos, queridas, queridos matchers? Yo soy Alondra Misiela García del Match Morning de Match 99.3 en la Ciudad de México. Y le mando un saludo muy especial a todos los matchers que nos mandan sus peticiones especiales para los conteos match de los sábados. Recuerden que pueden pedirnos sus rolas a través del botón de micrófono del TalkBack de nuestra aplicación oficial y gratuita iHeartRadio. Recuerda que además tú ya puedes agregar tus estaciones favoritas o podcast también de México y Estados Unidos a través de la opción de memorias dentro de nuestra aplicación. Vámonos con la siguiente rola que suena en la posición 23, Need Your Love de One Republic, sonando en Match más Pop. Conéctate. Adiós.
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0: Olivia Rodrigo en la posición 21 del Top 30 con Drop Dead. ¿Cómo están, Matchers? Yo soy Joana Martínez de Match 100.1 en Culiacán y se viene en Bonus Track. We Don't Talk Anymore de Charlie Puth y Selena Gomez. En Match, más pop, conéctate.
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0: Lady Gaga y Bruno Mars sonando en la posición 20 del Top 30 con Die With A Smile. ¿Cómo va su tarde, Matchers? Espero que estén disfrutando este programa que sucede gracias a sus votos a través de www.matchmx.fm. Yo soy Kika Rivers de Match 97.9 en Querétaro y nos vamos con Avicii en los bonus tracks. Addicted to You and Match Más Pop, conéctate.
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0: a Tic Tic Chuchu de Avicii en los bonus tracks del conteo Match. ¿Qué onda, Matchers? Yo soy Karen Morales de Match 89.5 en Puerto Vallarta. Y nos vamos a ir con la siguiente rola en la posición 19. Midnight Sun de Sarah Larson en Match Más Pop. Conéctate.
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2: Hello, hello, Matchers. ¿Cómo va su fin de semana? Yo soy Tania Rocha de Match 97.5 en León y quiero saber cómo les fue ayer a nuestros Matchers que ganaron entradas para el concierto de Rake. Y los que no fueron, no dejen pasar los pasaportes Match que tenemos en www.matchmx.fm porque tenemos accesos para todos sus conciertos y eventos favoritos. Solo tienen que buscar la sección de promociones y participar las veces que quieran para aumentar sus posibilidades. Corran a matchmx.fm y mientras, yo los dejo con este rolón de Alex Warren que suena en la posición 18 del Top 30. Fever Dream, sonando en Match, más pop, conéctate.
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0: Rogers. Acabamos de escuchar a Alex Warren en la posición número 18 del Top 30 con Fever Dream. ¿Cómo va su sábado? Los saluda Servando Villa de Match 93.9 en Morelia y espero que estén disfrutando de este conteo porque sucede gracias a sus votos. Y oigan, Matchers, ya se nos fue medio programa y vamos a cerrar esta segunda hora de conteo Match con una rola que duele, pero que a la vez sana. ¿Les ha pasado que están saliendo con alguien y la situación hace que al final regresen a ser solo amigos? De esto se trata esta rola cortavenas, Matchers. Vámonos con Back to Friends de Somber en la posición número 17 del Top 30 del Conteo Match. Más pop, conéctate.
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